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¡Mi compa! Ándale pues, mi compa, vamos a enviar un bonito saludo para la gente. Ah, pariente, donde se dan las pitayas, viejo. El fuerte Sinaloa, mi compa. Esa gente de Huachochi, saludos. Vamos a enviarle el tremendo corridazo de la riata, mi compa. Ahí dice, viejo.

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0: Si agacho por la espalda, no. Tope en eso que al cabo mi gusto es. ¿Quieren un corrido, verdad?
1: ¿Qué no? Con mis amigos los alegres del barranco, desde la perla tapatía pariente.
2: Saludos para toda la raza, oiga. Aquí un gran saludo para todo el público. Y dice más o menos así, oiga, dice compa Luis R. Conríquez, y dice...

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Señoras y señores, de los caballos que están haciendo historia, conocido como el papá de los pollitos, directamente de Cuadra, Nuevo León, se llama el Templario.

0: Qué bonito tocan estos viejones, cuatro de a caballo, su compa Freddy Vega. Es un honor para mí, viejo, estar con ustedes.
1: Comparito del honor.
0: Muchas gracias.
1: Nuestro recíproco desde bienvenido desde Sonora, aquí en Monterrey, tu casa. Y que viva la música norteña con estos
0: así
1: clásicos,
0: nomás. Compadre. Una página más, viejo, a ver cómo nos sale.
1: Y ¡sí!

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vamos a continuar, mi compa, pariente. Vamos a seguir adelante con más corridos chacalosos, viejo, chacalosos. Y ahí le va un bonito saludo para toda la raza bonita del bonito estado de Sonora, pariente. Y ahí le va este bonito corrido a mi compa, claro que sí. Un corrido que compuso un viejo bigotón, que por ahí es muy conocido por todo, viejo. Ándale, pues, oiga. Y un saludo para mi compa Melchor, hombre, dice. ¡Ahí le va, viejo!

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tenemos un cariño muy especial, porque aquí crecimos en Houston, Texas, señores. Está por aquí nuestra familia que nos acompaña esta noche, nuestros colegas músicos, a toda la raza que nos acompaña. Nos sentimos a todísima madre estar esta noche con todos ustedes, señores. Grabaciones de Pescadores, raza bonita que nos acompaña.

0: cada uno de ustedes bien contentos. Gracias por honrarnos con su presencia. Pescadores del Río Conchos, gracias de todo corazón. A todos ustedes, mis amigos paisanos de Zacatecas, gente del bello San Luis Potosí esta noche, los paisanos de Chihuahua. ¡Arriba San Luis Potosí, paisanos! Qué bonito se siente estar con todos ustedes. Gracias de todo corazón por apoyar la música de sus servidores. Esta noche somos totalmente para ustedes. Vamos a brindar. Todos los que tengan su cervecita en mano, su traguito, su whisky, su tequilita, levántelo porque esta noche es de fiesta.
1: Se ha llegado la hora, señores. ¿Quién cumple años esta noche? El tío Danzi cumple años. A ver, pues, a ver, hay mucha gente que cumple años, ¿sí o no? A huevo. Voy a empezar a pedir el ID a ver si es cierto. No se crean. Este traguito va para todos ustedes. A toda nuestra linda raza mexicana que nos acompaña.

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y señores, directamente desde el rancho San Gabriel, en Allende, Nuevo León, de los corridos, corridos ya de veras, mi compa Leandro Ríos, impostores de Nuevo León, se lo enviamos, se llama El Amo. Ahí le va, primo.

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Dale, pues, vamos a seguir con más corridos, pariente. Más corridos aparte de yo y Don Tini Núñez, que lo acaban de correr de su tierra de Choice. Vamos a seguir adelante con este bonito corrido, compadre. Se llama... ¿Cómo se va? Se vale soñar. Saludos para todos los piratas y no andan en el mar. ¡Échale, Don Tini!

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0: Bueno.
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Ándale pues, continuamos, seguimos adelante. Saludita a mi compa. Otro de los corridos que viene por ahí para toda la raza de Jalisco. Un saludo muy especial, dice este tema. Se llama Raza Jalisciense y dice mi compa.

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0: Y esta vez estamos junto con nuestros amigos de Parranda, Duetazo.
1: Impostores de Nuevo León, de los temas viejitos pero sabrosones para todos ustedes. Llevo por nombre La Visa. Suelta la copa.

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somos. Si venimos a trabajar y andamos con estas cosas. Lo que pasa es que estamos bien contentos esta noche de estar con todos ustedes. Raza bonita, gracias por acompañarnos. Mil disculpas a mis abuelos por mirarnos aquí empinando las botellas. Gracias por acompañarnos, mis abuelitos. Esta noche con nosotros nos sentimos bien contentísimos. De las grabaciones se llama El Amor Se Fue.

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1: Oli, oli, muy buenos días, mi racita. Ay, saluditos cordiales. Por acá los saluda Susy Morales, la China. Muy buenos días, mi racita. Por ahí espero que se encuentren de lo mejor. Feliz martesito. Muy buenos días por acá. Por la mañana, saluditos cordiales. Y por acá los saluda Susy Morales, la China, mi racita. Por acá transmitiendo desde San José, el Tapanco, Río Verde, San Luis Potosí. Por ahí para las diferentes plataformas. Radio San Chepe, por ahí para vía Facebook y por ahí con el mismo nombre para MyTuner y Radio México. Saluditos cordiales, mi racita, espero por ahí que se encuentren de lo mejor. Y por acá nos vamos a ir con una horita, mi racita, por acá patrocinada por el buen amigo Modesto Galván de Abarrotes Galván. Y esto es la horita romántica, mi racita, puras de recuerdo. Nos vamos con esto. Ay, saluditos.

saluditos cordiales por ahí para toda la racita. Y mi racita por acá, 8:15 de la mañana. Y por acá los voy a andar acompañando hasta las 10 de la mañana. Mi racita por ahí con una horita totalmente libre y disponible. Por ahí, por si usted gusta y quiere patrocinar, pues por ahí vaya haciendo acto de presencia. Saluditos cordiales, mi racita. Y continuamos por acá con más temitas. Estamos en la horita romántica, puras del recuerdo. Y dice por acá de Camilo VI, donde estés, con quien estés. Ay, saluditos cordiales para el buen amigo Modesto Galván. Y continuamos por acá con más temitas por ahí para que la racita se vaya reportando. Los saluda Susy Morales, la China. Muy buenos días por ahí para la racita de Atlanta, Georgia. Por ahí para Eduardo López y toda esa racita. Saluditos.

0: Continuamos por acá con más temitas. Saluditos cordiales por ahí para toda la racita que nos sigue sintonizando por acá por Radio San Chepe. Y nos vamos por acá con este saludito que nos manda por acá la racita soldadora por ahí de Atlanta. Hola. Y dice por acá:
1: para toda la racita de Radio San Chepe, un saludote para usted en cabina china y para todos los locutores de la Radio San Chepe. Y acá para la gente soldadora de Atlanta, Georgia, para el Chaneque, para Alberto, para Jaime, para Ricardo, para el Temerario, para Donaciano, para el Piolas y para toda la racita que está en sintonía en este momento escuchando esas rolas bonitas del tiempo atrás, del recuerdo, canciones bonitas. Ánimo, ánimo, ánimo, China.
0: Ay, saluditos cordiales por ahí para toda esta racita y por acá vamos a mandarles este temita. Ay, saluditos cordiales y pues por ahí saluditos para la racita que anda en la pura chinga. Vámonos por acá con esto de los pasteles.

Continuamos por acá con más temitas, saluditos cordiales por ahí para toda la racita que nos sigue sintonizando por acá por Radio San Chepe, 824, perdón, saluditos cordiales y nos vamos con esto, los pasteles verdes, dice mi amor imposible. Ay, saluditos cordiales por ahí para el buen amigo Modesto Galván y nos vamos por acá con más temitas, mi racita, estamos por acá en la horita romántica. Ay, saluditos cordiales para la racita que se encuentre por ahí en la tienda. Váyase para su casita y escuche Radio San Chepe. Por acá los saludamos.

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1: Continuamos por acá con más temitas. Saludos cordiales por ahí para toda la racita que nos sigue sintonizando por Radio San Chepe. Por acá los saluda Susy Morales, la China, y mi racita. Por acá continuamos con este temita de Los Bríos, dice Silueta de Cristal. Ay, saluditos cordiales por ahí para toda la racita. Y continuamos por acá con más temitas por ahí para que la racita se vaya reportando. Continuamos por acá con la horita romántica, mi racita, puras del recuerdo.

Continuamos por acá con más temitas. Saludos cordiales por ahí para toda la racita que nos sigue sintonizando por acá por Radio San Chepe. Y nos vamos con esto de Los Temerarios. Dice, enamorado de ti. Ay, saluditos cordiales por ahí para toda la racita. Y continuamos por acá con más temitas, mi racita, por ahí para que se vaya reportando. Por ahí sí, ya se le olvidó el número en cabina. Por acá se lo recuerdo. 487-127-5040. Ah, no, ya me equivoqué. A ver. 127-5046. No me había equivocado, mi racita. Ay, saluditos cordiales. Y dice, saludos para el buen amigo Lalo López, de un amigo de San Ciro. Ay, saluditos. Y por acá nos vamos a ir con Pasteles Verdes, Esclavo y Amo. Ay, saluditos cordiales para toda la racita. Y por acá los saluda Susy Morel, la China. Ahí mandamos saluditos para Lalo López, de un amigo por acá de San Ciro. Ay, saluditos.

Continuamos por acá con más temitas. Saludos cordiales por ahí para toda la racita que nos sigue con por acá, por Radio Sanchepi. Nos vamos con esto. Dice del grupo Brindis: vas a sufrir

Continuamos por acá con más temitas, saluditos cordiales por ahí para toda la racita que nos sigue sintonizando. Y dice por acá Junior Morales, ay, saluditos China, pónganse la canción de Brindis si pudiera. Ay, saludos hasta Detroit. Ay, saluditos, y nos vamos con esta rolita.

Continuamos por acá con más temitas, saluditos cordiales por ahí para toda la racita que nos sigue sintonizando por Radio San Chepe. Continuamos por acá con más temitas y nos vamos con esto de los renes, dice, cosas buenas que parecen malas. Continuamos por acá con más temitas, mi racita, y estamos por acá en la horita romántica. Y tenemos por acá una horita libre también, por ahí, por si usted gusta y quiere patrocinar, ya se la sabe, vaya haciendo acto de presencia.

Continuamos por acá con más temitas, 8:46 de la mañana. Saluditos cordiales por ahí para toda la racita. Y continuamos por acá con más temitas, mi racita, por ahí para que se vaya reportando, vaya mandando mensajito y pues por ahí vaya solicitando su temita romántico que más le gusten. Estamos por acá en las románticas del recuerdo. Ay, saluditos cordiales para el buen amigo Modesto Galván, que por acá nos está patrocinando esta horita. Saluditos.

Continuamos con más temitas, saluditos cordiales por ahí para toda la racita que nos sigue sintonizando por Radio San Chepe. Por acá los saluda Susy Morales, la China, mi racita, y continuamos por acá con esto de brindis. Digo de brindis, ay, mi racita, ¿cómo ando? Dice de liberación, ese loco soy yo. Ay, saluditos cordiales, mi racita, y por acá nos vamos con esto.

Continuamos por acá con más temitas, saluditos cordiales por ahí para toda la racita que nos sigue sintonizando por Radio San Chepe. Y continuamos con esto del grupo Brindis, dice quizás sí y quizás no. Ay, saluditos cordiales para toda la racita. Ay, saluditos cordiales para el buen amigo Modesto Galván que por acá nos está patrocinando esta ahorita. Y continuamos con más temitas, mi racita. Y por ahí también continuamos con un horita libre.

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1: Continuamos por acá con más temitas. Saluditos cordiales por ahí para toda la racita que nos sigue sintonizando por Radio San Chepe. 8:58 de la mañana, mi racita, y nos vamos con esto del Grupo Mojado. Ah, no, Grupo Mandigo, perdón.

0: Continuamos por acá con más temitas, saluditos cordiales por ahí para toda la racita. Y nos vamos con esto de El Taxista. Ay, saluditos cordiales para toda la racita. Saluditos por acá, los saluda Susy Morales, la China. Y continuamos por acá con más temitas románticos. Puros del recuerdo. Cocinero,
1: peón y albañil, ayudante de mecánica, un mil usos cualquiera.

Continuamos por acá con más temitas, saluditos cordiales por ahí para toda la racita y nos vamos con más temitas de esto que es Lolita Romántica. Saluditos cordiales por acá para el buen amigo Modesto Galván y continuamos con esto, dice Cosas del Amor. Ay, saluditos cordiales y mi racita, por acá tenemos una horita libre, por ahí por si usted gusta y quiere.

0: Continuamos por acá con más temitas, saluditos cordiales y continuamos por acá con esto de Bronco. Dice, ahora tengo tiempo, saluditos cordiales por acá para el buen amigo Modesto Galván, que por acá nos estuvo patrocinando esta horita. Saluditos cordiales, mi racita, y continuamos por acá con más temitas.
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Continuamos por acá con más temitas, saluditos cordiales por ahí para toda la racita que nos sigue sintonizando por Radio Sánchez Pidice. Saludos para Yamilet García de Zaragoza, por ahí con la niña del teléfono. Nos vamos con ese temita, saluditos cordiales por ahí para toda la racita que nos sigue sintonizando. Y por ahí saluditos a Don Modesto Galván, que por acá nos estuvo patrocinando la primera horita. Mi racita, por acá tenemos una horita totalmente libre y disponible por ahí, por si usted gusta y quiere patrocinar, pues ya se la sabe. Por ahí vaya mandando mensajito y vaya haciendo acto de presencia. Nos vamos con esto de Doña Juana, dice... Ay, saluditos, saluditos para Yamilet García.

Continuamos por acá con más temitas. Saludos cordiales por ahí para toda la racita que nos sigue sintonizando por Radio San Chepe, 9:20 de la mañana, mi racita. Y continuamos por acá con más temitas y con más saluditos. Por ahí tenemos una horita totalmente libre y disponible por acá por si usted quiere patrocinar, pues vaya mandando mensajito y nos vamos a ir por acá con algo por ahí para que se ponga a bailar al

Continuamos con más temitas, saluditos cordiales por ahí para toda la racita. Nos vamos con más temitas, mi racita, y dice de rodillas te pido. Ay, saluditos.

Continuamos con más temitas, saluditos cordiales por ahí para toda la racita que nos sigue sintonizando por Radio San Chepe. Continuamos con más temitas, mi racita, y tenemos por acá Barrita Libre y dice, si tú fueras...

Continuamos por acá con más temitas, saluditos cordiales por ahí para toda la racita. Y dice por acá Marisol Nava, saludos ahí para el patrón Lalín. Galván, ay, que le pongas la de a ver qué opinas de los traviesos de la sierra. Nos vamos con este temita. Ay,

Continuamos por acá con más temitas. Saludos cordiales por ahí para toda la racita que nos sigue sintonizando por Radio San Chepe. Y dice un saludo para Gabino Barrena, por ahí con la canción de La Tetona con Conjunto Bravo y Puro Rosenberg, Texas. Ay, saluditos cordiales por acá para la racita de Rosenberg, Texas. Saluditos cordiales por acá para Beto Hernández,

Continuamos por acá con más temitas, saludos cordiales por ahí para toda la racita que nos sigue sintonizando por Radio Sanchepi. Nos vamos con eso de los Cardenales, dice. ¿Qué daría yo? ¡Ay, saluditos!

Continuamos por acá con más temitas. Muy buenos días y saluditos, saluditos por ahí para el buen amigo Hugo Boss. Dice, esas son las buenas.

Continuamos por acá con más temitas, saluditos cordiales por ahí para toda la racita y nos vamos por acá con esto que dice y qué ganaste. Ay, saluditos cordiales.

Continuamos por acá con más temitas. Saluditos cordiales por ahí para toda la racita que nos sigue sintonizando por Radio Sanchepi. Mi racita, nos vamos con esto. Dice mi cómplice. Ahí, saluditos cordiales para toda la racita que nos sigue sintonizando.

Continuamos con más temitas, mis racitas. Sí, dice por acá, las medias negras del grupo Innovación. Ay, saluditos cordiales por ahí para toda la racita. ¿Y qué cree, mi racita? Ya por acá se encuentra la chaparrita para seguirlos complaciendo. Y pues dice que por ahí trae orejitas disponibles por ahí por si alguien quiere y gusta. Por ahí horitas con la chaparrita, pues vaya mandando mensajito. Continuamos con más temitas.

Continuamos por acá con más temitas. Saludos cordiales por ahí para toda la racita que nos sigue sintonizando por Radio San Chepe. Mi racita por acá, continuamos con Barrita Libre y ya casi nos vamos, mi racita, por ahí para que se vaya reportando. Los saluda Susy Morales, la China, y dice

Continuamos por acá con más temitas, mi racita. Saludos cordiales por ahí para toda la racita que nos sigue sintonizando. Y nos vamos con esto de El Recodo y dice... Yo sé que te acordarás. Hay un 2x1 por acá de mi mochilita. Vámonos con esta, mi racita. Por acá los saluda Susy Morales, la China. Ya casi nos vamos. Ahora sí, mi racita. Por acá los voy a dejar con la chaparrita. Ay, continuamos con este temita.

Continuamos por acá con más temitas, saluditos cordiales por ahí para toda la racita que nos estuvo sintonizando por Radio Sanchepe y mi racita que creen que el día de hoy yo ya me paso a retirar. Saluditos cordiales por ahí para todos ustedes y mi racita, por acá los voy a dejar en muy buenas manos. Ya por acá está con nosotros la compañera La Chaparrita para seguirlos complaciendo. Saluditos cordiales, nos vemos el día de mañana por acá en punto de las 3 de la tarde. Mi racita por ahí con dos horitas totalmente libres y disponibles por ahí de 3 a 5 de la tarde. Saluditos cordiales, mi racita. Y por acá los saludosos y moral La China, ya se la sabe mi racita por ahí. Que Diosito me los bendiga, la suerte me los persiga. Nos vemos el día de mañana y los dejo con esta. Y dice, no me dolió. Ay.

Muy buenos días, mi gente. ¿Cómo andamos? ¿Cómo andan? ¿Cómo andan? ¿Cómo andamos? ¿Cómo andamos? Vamos a dar inicio con este bonito martes, algo fresquecito por aquí. Por aquí un clima muy agradable, muy, muy agradable hoy para el café, para la canelita, un atolito, algo por el estilo. Pues bueno, se ve. Los acompaña su locutora, la chaparrita Zaira Súa, va a dar inicio con esta ahorita. Para que mande sus mejores temitas, su mejor tema por aquí a cabina de Radio San Chepe. Nos vamos algo con algo de los Cardenales de Nuevo León. Este bonito tema, me olvidaste. Saluditos para todos los radioescuchas de Radio San Chepe.

0: en cabina, Zaira Azúa, la chaparrita.
1: Seguimos con más temitas por aquí en cabina de Radio San Chepe, mi gente. Nos vamos con algo del grupo La Firma. Ay, ya se las ando cambiando. Este bonito tema por acá de La Llamada. Saluditos para todos los radioescuchas. Como luego les digo, para los que me quieren y para los que no me quieren también. Nos vamos con La Llamada.

Seguimos con más temitas. Nos vamos con este bonito tema. Este bonito tema. Hoy es mi cumpleaños. Con saludos para el vaquero. Para el vaquero, ¿hasta dónde? ¿Hasta dónde anda por ahí el vaquero, hombre? El vaquero de San Chepe. Que hoy está de manteles largos de parte de su prima. De su prima la chaparrita. Nos vamos con este tema. Ando bien horteada el día de hoy. No sé ni dónde está. Me norteé, como dijo la canción. Hoy sí me norteé. Saluditos para todos los que me quieren y para los que no me quieren. Saluditos. Nos vamos con hoy es mi cumpleaños para el vaquero de San Chepe. Saluditos.

Seguimos con más temitas. Ya sé dónde anda por ahí el vaquero. Anda hasta Arkansas. Saluditos. Nos fuimos con las mañanitas hasta Arkansas para el buen amigo el vaquero, primo por acá de la chaparrita. Nos vamos con más temitas. Por acá se reporta el buen amigo Hugo Voz de las Cataratas de Niágara. Dice, buenos días, saluditos desde las Cataratas de Niágara. Saludos de parte de su servidora, la chaparrita. Este bonito tema, si yo fuera él, de los Cardenales de Nuevo León. Saluditos.

ya se reporta de nuevo el vaquero. Dice saludos a, al Jorge y al morrito de Arkansas. A ver, ¿dónde andan por ahí esos chavalones? ¿Dónde andan? ¿Andan por ahí empezando la fiesta o qué? Para que saquen las caguamitas. Hoy aquí está el día, no está muy caguamero, está más bien algo cafetero, canelero o tequilero también, ¿verdad? Así es que estamos de manteles largos con el buen amigo El Vaquero hasta Arkansas. Nos vamos con este bonito saludo y saludos para todos, todos los radioescuchas de Radio San Chepe. Nos vamos con este bonito tema de Beto y sus Canarios, Noche Eterna. Saluditos.

Seguimos con más temitas. Nos vamos con este bonito tema por ahí para todos los radioescuchas. Este bonito tema de los invasores de Nuevo León. Para ti, mi amor, para ver dónde anda por ahí mi amor perdido. ¿Dónde anda? Que hoy no ha dado ni señales de humo, si sigue con vida o ya se fue. ¿Dónde andará por ahí ese amor mío? Saluditos para ti, mi amor.

Seguimos con más temitas. Nos vamos con algo del conjunto Primavera. A ver, ¿dónde andan? ¿Dónde andan? Están dormidos. Yo creo que se les hizo tarde, como por acá su locutora, la Chaparrita, también se la andaba haciendo tarde. Venía a trabajar, hombre. Tarde, pero sin sueño. Saluditos. Nos vamos con este bonito tema. Con saludos para Marisol Nava, la tóxica. ¿Dónde anda por ahí? Ya levántese, hombre. Nos vamos con este bonito tema. Cariño a medias, saluditos y saludos por ahí para mi amor, ¿dónde andará? También saluditos para mi amor que se reporte, que mande su temita para su chaparrita, saluditos.

Seguimos con más temitas. Nos vamos con algo de el conjunto Agua Azul. Nos vamos con este bonito tema. Hasta dónde nos vamos? Hasta el barrio La Loma. Este bonito tema va con saludos para la buena amiga Lorena. ¿Dónde andas por ahí, Lorena? Ya levántate. Vámonos con este bonito tema. ¿Con quién estés? Saluditos.

Seguimos con más temitas. Nos vamos con este bonito tema. Este bonito tema por acá de los halcones de San Luis. Este bonito tema. ¿Qué te ha dado? ¿Qué te ha dado esa mujer? Saluditos para todos los enamorados y para todas las enamoradas. Nos vamos con este bonito tema. ¿Qué te ha dado? ¿Qué te ha dado esa mujer? Saluditos para todos los radioescuchas de Radio San Chepe.

Seguimos con más temitas, por acá se reporta un buen amigazo, dice, un saludo para mi amor la chaparra, ay hijo de la qué feo, dice, para mi amor la chaparra de San José, con la canción del Vaticano, con Beto y sus canarios, es de parte del buen amigo, Clemente Flores para su chaparra, claro que sí, nos vamos con este bonito tema. Ay, le hubiera dicho con más cariño, hombre, ¿qué pasó? Dígale con más cariño a su amor. Con este bonito tema de El Vaticano, de Beto y sus canarios. Claro que sí, nos vamos con este bonito tema.

Seguimos con más temitas. Nos vamos con este bonito tema. Este bonito tema por acá de los temerarios. Con saludos para el buen amigo Hugo Boss, por allá de las cataratas de Niágara. ¿Dónde anda por ahí? ¿Dónde anda por ahí también su hermano Ismael? El buen amigo Beto Hernández, Beto Sánchez, Baldín. ¿Dónde andan? Si andan correteando la chuleta, no se preocupen. Por aquí les mando su saludito de parte de la chaparrita. Y cuando tengan disponibilidad, mándenme un mensajito, un sticker, un algo. Beto Sánchez, Beto Hernández, el buen amigo Hugo Boss, el buen amigo Nabo, ¿dónde anda también por ahí? Andan muchos perdidos el día de hoy, parece que fuera lunes, pero no es lunes, es martes. Nos vamos con este bonito tema, La Mujer que Soñé, de los Temerarios. Saluditos.

Seguimos con más temitas. Nos vamos con este bonito tema para el buen amigo Ismael. ¿Dónde anda por ahí? Es de perdido. Es de perdido. Bueno, nomás lo conozco por Ismael. Ismael. El buen amigo Ismael, hermano del buen amigo Hugo Boss. A ver dónde anda también por ahí el buen amigo Hugo Boss. ¿Andan perdidos estos hermanos o qué? Nos vamos con este bonito tema. Este bonito tema especial para estos dos amigazos, dos hermanos. ¿Por qué no eres libre del grupo Exterminador? También nos vamos hasta Kentucky con este bonito tema. Por allá los radioescuchas de Kentucky. Saluditos con este bonito tema.

Seguimos con más temitas. Por acá se reporta el buen amigo Sergio. Dice, un saludo para Saúl, para el Saúl Solís y el Chispi, que andan bien entrados en la siembra de maíz acá por Plazuela, dice, con la canción de Laberinto, el chulo. Claro que sí, nos vamos hasta el meritito Plazuela con este bonito tema. De parte de Sergio, ¿dónde andan? Saquen la caguama, chiquillos. Ah, no, ya no son chiquillos. Vámonos con este bonito tema, el chulo, hasta Plazuela para estos buenos amigos. Saluditos.

Seguimos con más temitas. Bueno, ya casi en la recta final. Por aquí nomás este temita y algo otro temita y me paso a retirar. Hoy está muy tranquilito el día martes, parece que fuera lunes. Saluditos. Nos vamos con este bonito tema de Vagón Chicano. Viernes sin tu amor, aunque sea martes, es viernes sin tu amor. Y saludos por ahí para mi amor platónico, mi amor prohibido, mi amor, pues por ahí donde ande. Saluditos. A ver dónde anda ese chancludo. Saluditos.

Vamos con este último temita por acá en cabina de Radio Sachepe. Ya se retira su locutora Zaira Suárez, la chaparrita. Nos vamos con este último temita. Por acá nos lo está solicitando el buen amigo Hugo Voz de las Cataratas de Niágara. Dice, ahí sí me puede complacer con la rola Mala pero buena de los Temerarios. Y gracias, saluditos hasta Canadá. Nos vamos con este bonito tema. Y saluditos para todos los radioescuchas y para el cumpleañero, el vaquero hasta Arkansas. Y al morrito, ¿dónde andan por ahí esos hombres? Repórtense. Bueno, ya no se reporten, ya casi me voy con este bonito tema. Bella pero mala, con saludos para el buen amigo Hugo, que nos está solicitando este bonito tema. Saluditos.

Nos vamos con este último temita y ahora sí ya me paso a retirar. Por acá se reportan, dice, un saludo para Gloria Rubio, Azucena Rubio y Rosario Rubio que están sintonizando Radio San Chepe con la canción del Rey Pobre. Por acá me están solicitando otros temitas, pero ya estoy casi de salida con este bonito tema. Me paso a retirar con el Rey Pobre. Saluditos para estas personitas de la calle Guadalupe Victoria. Y si andan barriendo, bárrale con ganas o desayunen con ganas, hombre. Todo con estilo. Hay que hacer todo con un gran estilo, barran con ánimo, coman con ánimo, tortien con ánimo, pisteen con ánimo, todo con ánimo. Así es que nos vamos hasta la calle Guadalupe Victoria con este bonito tema, el Rey Pobre. Saluditos.

Bueno, mi gente, ya me paso a retirar. Miren cómo andamos medios malillos por acá. Me manda un mensaje el patrón, dice, buenos días, Mayra. Dice, ¿cómo ven? Ya está de nombre, me andan cambiando por aquí en cabina de Radio San Chepe. Me dice, Mayra, que si puedo pasar para que me liquide, me pague, hijo de la... Bueno, yo voy a pasar, yo soy Zaira, pero voy a pasar. Saluditos a mi patrón y a mi patrón Modesto Galván, hasta Barrotes Galván. Para Modesto y para Lalín, y saludos también para mi patrona La Tóxica, hombre, que hoy no mandó ni un temita, hombre, pero por ahí le dediqué unos temitas también a la buena amiga Marisol Nava. Bueno, mi gente, me paso a retirar, por aquí ya son las 11, ya me pasé, hombre. Son las 11 con 15 minutillos, hombre. Saluditos a todos los radioescuchas de Radio San Chepe y toda la gente que me estuvo sintonizando, hombre. Saluditos. Espero tengan una bonita tarde. Hoy es un día está muy agradable. Hoy martes está muy, muy agradable. Un martes, a ver, ando bien norteada, hombre. Ahora sí, como dijo la canción, me norteé. Un martes 12 de mayo. Es que por ahí andaba media norteadilla, algo norteada, pero bueno, nos vemos, mi gente, les mando un abrazote, y también les mando un besote también, saluditos, y muchas gracias que estuvieron en sintonía de Radio San Chepe, saluditos, me retiro, vuelvo primeramente Dios el día jueves, primeramente Dios, ando por aquí en cabina de Radio San Chepe a las 12 para que prendan la bocinilla de Coppel. Yo ya no la prendo casi porque luego me falla mucho esa de Coppel, hombre, me falló. No, esa no era de Coppel, me la regalaron, pero estoy esperando por ahí mi regalito, a ver si llega para el día de mi cumpleaños, una de Coppel. Saluditos, mi gente, los dejo, me retiro. Muchísimas gracias por estar en sintonía. Saluditos.

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¡Oli, oli! Muy buenos días, mi gente chula. Ya andamos por aquí en cabina de Radio San Chepe, transmitiendo directamente desde la comunidad de San José del Tapanco, municipio de Río Verde, San Luis Potosí, México, mi gente. Aquí en cabina anda su amiga y servidora Marisol Nava, a la orden para el desorden, ya se la saben. Y pues, mi gente, en este segmento traemos una dinámica, por ahí les voy a ir comentando poco a poco. Y pues, antes que nada, una disculpa a todos los radioescuchas, patrocinadores, que el día de ayer, pues, no tuvimos programación el resto de la tarde, ya que a nuestros locutores pues les surgió un imprevisto pues personal, y pues espero comprendan y pues nos entiendan. Antemano, pues mil disculpas, no estuvo entre nosotros ese imprevisto. Discúlpenos, por favor, y pues ya andamos aquí. Primeramente Dios, pues el día de hoy creo que sí vamos a tener locutores. Mi gente, pues muy buenos días tengan todos ustedes. Por aquí comenzamos con este temita, mi humilde regalo, y feliz cumpleaños por ahí para toda la racita que esté de manteles largos o esté festejando una fecha muy especial. Les dejo este temita, mi humilde regalo.

Ándale, mi gente, pues muy buenos días. Comenzamos. El día de hoy traigo aquí conmigo tres regalitos. Como pues el pasado domingo 10 de mayo fue Día de las Madres y pues la mera verdad, no tuve chance. Bueno, sí tuve chance, pero no quise interrumpir mi programación porque ya traía patrocinador, entonces no quise interrumpir ese programa. Traía esos tres regalitos para darle a las mamás. Aparte dije, las mamás pues andan enfiestadas, andan por ahí echando relajo y pues no las quise interrumpir. El día de hoy traigo tres regalitos y los vamos a rifar al final de este segmento. Y pues toda la gente entra, toda la gente que mande su saludito, su sticker, su audio, que pida temitas, ya sea por vía WhatsApp o vía Facebook en el Messenger, todos entran a esta rifa. Así que mi gente, manden su saludito, manden su manita arriba, digo, aquí te estoy escuchando y pues todos van a entrar en esta rifa y al final de la horita pues los vamos a estar pues sorteando y el papelito, los tres papelitos que salgan pues se van a llevar esos pequeños regalitos, detallitos con mucho cariño pues de parte de su amiga Marisol Nava. Son con mucho cariño para todos ustedes. Si se lo gana un hombre o un no sé, pues ya nada más me digan pues a quién se lo damos. Es detalle para las mamás, pero pues todos entran en esta rifa, mi gente, así que pues si me entendieron, pues más o menos así, que si me di a entender, así va a estar la dinámica, mi gente. Manden sus saluditos y todos entran a esta rifa. Así que vámonos con saluditos por ahí para toda la raza de Villa de Zaragoza. Dice por acá, saludos ahí para Lupe García, que está comiendo nopales con arroz. ¡Qué rico! ¡Qué rico! Y pues provechito por ahí para toda la racita que esté consumiendo sus sagrados alimentos. Provechito y pues vámonos con este temita, se llama Frijoles con Panela.

Ándele, mi gente, pues ahí quedó ese bonito tema. Por acá le mandamos saludos cordiales al buen amigo Beto, Beto Hernández, hasta el meritito Rosenberg, Texas. Por ahí saludos a toda la raza de Rosenberg, Texas. Saluditos cordiales para todos ustedes. Vámonos con este tema. Se llama Soy Rico, de los dos carnales.

Ándale, mi gente, pues ahí quedó ese bonito tema. Por acá le mandamos saluditos cordiales a la amiga Cruz. Saluditos hasta su lonchería. Vámonos por acá con este temita. Se llama Los Caminos de la Vida. Mi gente, por acá les recuerdo que todos sus saluditos cuentan para entrar en esta rifa, para que se ganen por ahí un regalito, por ahí un pequeño detallito, mi gente, para que manden sus temitas, sus saluditos, un sticker, un emoji o lo que sea. Aquí entran por aquí en esta rifa. Vámonos ahora sí con este temita. Se llama Los Caminos de la Vida.

Ándale, mi gente, pues, por ahí quedó. Ay, quedó ese hermoso tema. Vámonos por acá con más saluditos. Ahí para el buen amigo Leno. Diste por acá. Saluditos ahí para Estanzuela, Mezquití de Carmona. Por ahí con la rolita de dos monedas. Claro que sí, con gusto. Con gusto complacemos. Saludos cordiales por ahí para el buen amigo Leno. Hasta Mezquití de Carmona. Saluditos allá por Estanzuela. Vámonos con este tema que nos está solicitando.

Ándale, mi gente, pues con ese temita estuvimos complaciendo por ahí al buen amigo Leno de Estanzuela, Mezquite y Carmona. Por acá vámonos, vámonos con más saluditos. Dice por acá, excelente, excelente martes. Y dice, sí, te puedes poner esa de Pepe Tobar y sus chacales. Gema, claro que sí, saludos cordiales por ahí para mi patrón, Lalín Galván y el amor de mi vida. Vámonos con este tema, saluditos cordiales hasta Abarrotes Galván.

0: Ándale, mi gente, pues ahí quedó ese bonito tema. Vámonos por acá a mandarle saluditos cordiales por ahí al buen amigo Hugo Voss, hasta las cataratas de Niágara. Saluditos, ¿cómo anda? Vámonos con este tema, espero y sea de su agrado. Se llama La Carta de los Tigres del Norte.
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Ándale, mi gente, pues ahí quedó ese temita. Saludos cordiales al buen amigo Hugo Boss. Dice por acá, andamos en la hora del lunch. Pues provechito, provechito para usted, amigo Hugo, y también provecho para toda la racita que esté consumiendo sus sagrados alimentos. Provechito. Y por acá, vámonos, vámonos con un saludito, dice el buen amigo Rungas Guillén. Dice, buenas tardes, si nos puede hacer el favor de ponernos una canción de banda Machos Besando Borrachos. Ora, dice, ay, para el buen amigo Nabo Verde, Alejandro Castro, por favor. Claro que sí, saluditos cordiales. Ay, para el buen amigo Nabo Verde, Alejandro Castro y el buen amigo Rungas Guillén, saluditos. Y vámonos con este temita, Besando Borrachos.

Ándele, mi gente, pues ahí quedó ese temita. Por acá le mandamos un saludo cordial por ahí al buen amigo El Pichón de Atlanta, por ahí a toda la racita de la comunidad del Tule. Por ahí también le mandamos saludos cordiales a su esposa Raquel Rubio. Y vámonos con este tema, se llama Mi Casa Nueva.

Ándale, mi gente, pues ahí quedó. Ay, quedó ese hermoso tema. Vámonos por acá con un saludito. Dice por acá mi compañera Zaira Zúa, más conocida como La Chaparrita. Dice, buenas, buenas tardes. Por ahí un saludo para mi mamá con la canción de Otra vez voy a llorar de Chuy Vega hasta el barrio Las Calaveras de parte de su hija, la favorita. Ah, no es cierto. De parte de Zaira Zúa para su mamá, saluditos cordiales. Y con este temita la complacemos.

Ándale, mi gente, pues con ese temita estuvimos complaciendo por ahí a mi compañera Zaira Zúa. Saluditos cordiales hasta el barrio Las Calaveras. Y por acá también le mandamos saluditos cordiales a mi otra compañera, Susy Morales, hasta su estudio. Susy, ¿cómo se llama tu negocio? ¡Ay, pásame el dato! Pero le mandamos saluditos cordiales a la compañera Susy Morales hasta su local, me parece que anda por allá. Por aquí, vámonos con este temita. Se llama Llama, por favor.

Ándale, mi racita, pues ahí quedó ese temita. Vámonos con más saluditos, dice por acá. Hora. Oigan, me espanté. Vámonos por acá con más saluditos para la buena amiga Ana Sánchez. Saluditos, y dice, y puro Radio Sanchepe, saluditos cordiales por ahí a doña Ana Sánchez. Vámonos por acá con más saluditos ahí para el Pichón de Atlanta. Saluditos a Susy Morales, claro que sí. Vámonos con este temita, Vuela, Vuela, de Imperiales de la Sierra.

Ándale, mi gente, pues ahí quedó ese temita. Vámonos por acá con más saluditos. Dice por acá la amiga Susy Morales, dice, ay, por favor, le encargo la canción de Nos Estorbó la Ropa de la original banda El Limón. Claro que sí, con gusto, complacemos por ahí a la Susy Morales, más conocida como La China. Saludos.

0: Ándale, mi gente, pues con ese temita estuvimos complaciendo por ahí a la amiga Susi Morales. Y por acá de este ladito le mandamos saluditos cordiales por ahí a la amiga Chayito Torres hasta Indianola, Mississippi. Vámonos con este temita, se llama Traicionera de los Imperiales de la Sierra.
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Ándale, mi racita, pues ahí quedó ese temita de olla traicionera. Vámonos por acá con un saludito, dice mi amiga Chayito, dice, por ahí sí se puede, claro que en esta vida todo se puede, y si estoy yo, pues más se puede. Vámonos con este temita que por acá ya tenía enfiladito, se llama El final de nuestra historia de la senda norteña. Por ahí le mandamos saluditos cordiales al buen amigo Navito, que ya está haciendo acto de presencia por acá. Vámonos con este tema. Se llama El final de nuestra historia.

Ándale, mi racita, pues ahí quedó. Ay, quedó ese temita. Dice por acá Chayito Torres, dice por ahí, si se puede, le encargo esa que dice, ayúdame, de los dos de Tamaulipas, claro que sí. Dice por acá, dice, ay, con un tequilazo, bueno, pues de perdido, si no me curo, pues se me olvida que ando un poquillo malilla, ¿verdad? Así que, pues, hay que echarnos unos tequilazos, ya queso. Ah, no es cierto, no se crean. Ya no hay que tomar, ya hay que ser unos niños bien, de bien portar. Ah, ¿cómo era? Ay, quién sabe. ¡Vámonos con este temita! Se llama Ayúdame. Ayúdame de los dos de Tamaulipas para complacer a nuestra amiga Chayito Torres. Saluditos cordiales hasta Indianola.

0: Ándale, mi gente, pues ahí quedó, ese temita. Vámonos por acá con un audio que nos mandó el buen amigo Navito. A ver si se escucha.
1: Hola, Marisol Nava. Saludos en cabina. Eches una canción aquí a Raúl Guillén y Alejandro. Y póngame la una de los caminantes, la Marielena, si entra o no entra. Ahí eches una cancionazo aquí para los gallos, que aquí andamos jalando.
0: André, pues, saluditos para esos gallos de pelea. Ah, no es cierto, no se crean, Navito, saluditos cordiales ahí para el buen amigo Rungas Guillén, Alejandro Castro, y para usted, ahí le va este temita, claro que entra, la Marielena.

Ándale, gente, pues con este temita estuvimos complaciendo por ahí al buen amigo Navito. Y vámonos por acá con otro saludito, mi gente. Recuerden que todos los saluditos del día de hoy, de mi programación, entraban por aquí en una rifa, porque voy a estar regalando tres humildes regalitos, y por ahí vamos a estar sorteándolos al final de esta horita. Ah, ya se acabó. Vámonos por acá con ese otro saludito. Bueno, si todavía llega alguien a querer mandar su saludito, aquí entra todavía en lo que se acaba esta canción. Vamos por acá con un saludito del buen amigo Alex Castro. Dice por acá: hola, buenas tardes. Dice: saluditos ahí para el Nao Verde, Raúl Guillén, el Rooster Martínez y la Kiklica WR, con la canción de Caiga Quien Caiga de los Imperiales de la Sierra. Claro que sí, con gusto complacemos, y saluditos cordiales por ahí para esos chicos de la WR, especialmente por ahí para el buen amigo Alex Castro, Nao Verde, por ahí Raúl Guillén y el Rooster Martínez. Saluditos a esos chicos que por acá están en sintonía.

Ándale, mi racita, pues vámonos por acá con un popurrí. Déjenlo, busco bien porque estoy terminando de hacer los papelitos para hacer la rifa. Vámonos con este temita. Se llama Molino de Viento de los Imperiales de la Sierra. Saluditos ahí para el buen amigo Navito. Navito, hasta donde quiera que esté allá con la clica doble R. Ay, no sale. Ahora sí, ahí va.

Ora, me la pagaron, no, no, ni avisaron. Vámonos, vámonos con más saluditos ahí para el buen amigo Michel Mendoza. Dice, saludos, saludos, ánimo, saludos ahí en cabina. Dice, ay, el guapanguito de Doña Juana con los nuevos primos de Aldair Cruz. Y pues, ¿qué cree que ese temita? No lo encontré, no lo encontré. Pero ya que andábamos aquí con los primos, pues puse este que me apareció aquí. Se llama ¿De cuándo acá? Y saluditos cordiales ahí para el buen amigo Michel Mendoza. Hasta donde quiera que se encuentre sintonizando Radio Sanchepe.

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1: Andale, mi gente, pues vámonos con más saluditos cordiales. Ahí para el buen amigo Michelle Mendoza, ahí para el buen amigo Beto Hernández hasta el meritito Rosenberg, Texas, ahí para Chayito Torres hasta Indianola, Mississippi, por ahí al buen amigo Alex Castro, por ahí al buen amigo Nabo Verde, Raúl Guillén, el Rusel Martínez, a todos los chicos que conforman parte de esta clica WR hasta el estado de Mississippi, saluditos, ahí para el Pichón de Atlanta, su señora esposa Raquel Rubio, saluditos hasta Atlanta, Georgia, por ahí a la Susi Morales, a doña Ana Sánchez, saluditos cordiales a Zaira Sua hasta el barrio Las Calaveras, por ahí al buen amigo Hugo Vos hasta las Cataratas de Niágara, ahí para el buen amigo Leno, hasta Mezquití de Carmona, y para la amiga Cruz, para la raza de Villa de Zaragoza, saluditos cordiales por ahí, para toda la racita que se estuvo reportando por acá con nosotros en esta

André Vigiano, pues por acá le mandamos saluditos cordiales al buen amigo Arturo. Arturo González dice saluditos ahí para el Wilmer, que anda con todo. Y también ahí para el Tiburón desde Houston, Texas. Ahí para el Pac González Remodeling. Saluditos para todos esos chicos que andan con todo el ánimo, con toda la actitud, con todo el flow, como debe de ser, mi gente. Vámonos, vámonos con más temas.

Hola, o como se dice, ay, sabrá Dios. Vámonos por acá con un saludito, dice el buen amigo Michelle Mendoza, dice saluditos ahí para el primo Raúl Guillén y saludos ahí para Beto Sánchez, Felipe Sánchez y Simón Sánchez. Claro que sí, saluditos para todos esos chicos mencionados, ahí para el primo Raúl Guillén, bueno, el primo de Michelle. Saluditos y también para el buen amigo Beto Sánchez, Felipe Sánchez y Simón Sánchez. Esos primeros el día de hoy no se reportaron, les vamos a poner falta. Y pues por acá estamos esperando que llegue la manita santa que va a sacar los papelitos para ver quién son esos ganadores, ganadores que se van a llevar estos pequeños detallitos que con todo mi corazón, con todo mi aprecio, me tomé el atrevimiento pues de venir a hacer esta dinámica aquí en Radio Sanchepe. Saluditos cordiales ahí para el buen amigo Beto Hernández hasta el meritito Rosenberg, Texas. Ahí para la María Mitotes, el calabaza, no, el cabeza de rodilla, por ahí al bala sin pólvora, por ahí al famosísimo Gabino Barrera, por ahí también a Juan, a Nelson Arpillo y al loro de Nicaragua. Saluditos por ahí al patrón de patrones, al Conflace. Vámonos por acá con este temita, se llama El Corre Caballo.

Ándale, mi gente, pues vamos a iniciar sacando el primer papelito. A ver, Milalín. Saca.

pues ya tenemos el primer papelito que lamentablemente quedó fuera. Por ahí la amiga Cruz fue la primeritita que quedó, Cruz Rangel, que quedó por acá afuera. Vamos a sacar todos los papelitos y nomás que por acá me está cayendo un temblor, me está temblando. A ver, el otro papelito que queda también descartado. A ver. Es el pichón de Atlanta, queda descartado. Suerte para la próxima. Vámonos con otro papelito que también queda descartado. A ver. Ahora. Mi Navito también queda descartado. Ni modillo. Hay que pistear de pura tristeza. Ay, no. A ver, vamos con Michelle Mendoza, otro que nos vamos a pistear porque también queda descartado. Vámonos con otro papelito, hasta que queden tres papelitos por aquí en la tómbola, van a ser los ganadores. Ana Sánchez, mi Ana, yo que quería que... Por eso no lo saqué yo, porque digo, si los saco yo, van a ser los meros, y dije, no, hay que hacer las cosas bien. Así que vámonos con otro papelito, también pues que queda descartado. Quedaron todos apuntados aquí, Rungas Guillén, hijo de su otro... Se va a armar la borrachera, mi gente, se va a armar la borrachera porque perdimos todos. Hugo Boss, también lo apunté por aquí y no se ganó nada más que un saludito hasta las cataratas de Niágara. Susy Morales, también quedaste fuera. A ver, ¿quién más? ¿Quién es? Alex Castro, también quedó fuera, el buen amigo Alex Castro también quedó fuera. Vámonos, sacando, quedan pocos para los tres papelitos. La bolita mágica está dando vueltas. Vámonos con otro, ¿cuántos quedan? El buen amigo Chepe, de allá de Villa de Zaragoza, no se ganó nada, mi gente. Un papelito más y quedan los tres ganadores por acá en la tómbola. ¿Quién? Zaira Suba, hijo de su Zaira, quedamos fuera. Ahora sí, mi gente, viene el tercer lugar, quedan cuatro. El último que queda fuera, ¿quién será? El buen amigo Leno del Mezquití de Carmona queda afuera. No se ganó nada más que un saludito. Ahora sí, el tercer lugar que se lleva un paquetito de vasos Finolis. Un paquete de vasos de salseras de vidrio. Por acá se va a ganar un paquete de salseras. El buen amigo, ¿quién la vi? ¡Chayito Torres! ¡Felicidades! Yo me quedé acá pasmada. ¡Chayito Torres! ¡Pase a recoger su premio! No se crea, ahorita se lo mandamos. Díganos a quién se lo damos y acá con gusto se lo llevamos hasta la puerta de su casa para que no se nos incomoden. Y pues vámonos con el segundo lugar. A ver, ¿quién es el último saludito que nos llegó? Es el ganador del segundo premiecito. El buen amigo Arturo González es el ganador del segundo premio. Él se ganó. El buen amigo Arturo González se ganó un paquete de 6 vasos de vidrio, muy lujosos por cierto. Pues hágame saber cómo se lo hago llegar, a quién se lo llevo o a quién se lo entrego. Y por acá vámonos con el número 1, el ganador, el mero petatero. A ver, Milalín, ¿quién se lo ganó? ¡Qué nervios! ¡Beto Hernández! El primeritito saludo que nos llegó.

¡Ándale, mi gente! Pues ahí quedó. Ahí quedó esta rifa, esta pequeña rifa que organicé por aquí con mucho cariño, con mucho aprecio para todos ustedes, radioescuchas. Pues los regalos son para sus sagradas madrecitas, sus esposas. Por ahí a Chayito Torres fue la ganadora del tercer premio. Por ahí el buen amigo Arturo González, el ganador del segundo premio. Y el buen amigo Beto Hernández del Meritito Rosenberg, Texas, se llevó el premio número one, que es una canasta de frutas. Usted dígame a quién se la hago llevar, a quién se la doy, a quién se la entrego para que pues entregarlo. Muchísimas gracias por aquí a toda la racita que estuvo participando en esta bonita dinámica. Y pues muchísimas gracias. Ahorita me voy a poner de acuerdo por aquí con todos ustedes para ver cómo le vamos a hacer. Y pues vámonos mientras con una cancioncita en lo que me pongo de acuerdo con todos ustedes.

Señoras y señores, muchísimas gracias a la raza que se estuvo reportando, que se ha estado reportando el día de hoy hasta esta horita por acá. Continúa la programación a través de Radio Sanchepe. Y nuevamente por acá, por parte de un servidor, una disculpota, el día de ayer no hubo locución a partir de las 5 de la tarde. Andábamos un poquito ocupados, pero ya reanudamos por acá el día de hoy. Muchísimas gracias a la raza que se sigue reportando. Les saludo en cabina a su amigo Lalín Galván y pues lo sigo dejando en muy buenas manos de mi compañera y esposa, la tóxica Marisol Nava, la ex tóxica.

Ándale, mi gente, pues por acá continuamos un ratito más en lo que nos ponemos de acuerdo con los ganadores. Dice por acá mi patrón Modesto Galván, dice, hola, hola, está muy bien esa programación, está muy bien todo eso, los felicito, muy buena programación, pues muchísimas gracias. Por acá se nos ocurrió, bueno, más que nada se me ocurrió algo para que tener una dinámica aquí linda con todos los radioescuchas y patrocinadores, claro que más que nada. Vámonos por acá con saluditos, sepa el buen amigo Michel Mendoza, dice, saludos a Lalín, ánimo canijillo, vámonos por acá con saludos también para Chayito Torres, saluditos cordiales, a Hugo Boss, hasta las Cataratas de Niágara, por ahí, al buen amigo Chepe, hasta Villa de Zaragoza. Por acá, vámonos con este temita, se llama La Culebra, saluditos cordiales, y pues muchas felicidades por acá a los tres ganadores, por ahí, a Chayito Torres, al Arturo González y al buen amigo Beto Hernández, que por acá se ganaron estos pequeños premios. Y por ahí decirle al buen amigo Beto Hernández qué suerte tiene, siempre gana por acá premios. Vámonos con este tema, se llama La Culebra, de Banda Machos.

Ándale, mi gente, pues por acá continuamos. Me están comentando que por acá ahorita, en unos cuantos minutos, se llega aquí a cabina la compañera Susy Morales. Trae horitas disponibles por si alguien le gusta patrocinar. Aquí andaremos a la orden para el desorden. Si alguien dice, yo le agarro las orejas a la China, pues dígame ahorita para dejarla por acá con su patrocinio. Por acá vámonos con este temita. Se llaman Las Nachas, de Banda Macho.

Ándale, mi racita, pues ahí quedó, ahí quedó. Acá me están diciendo que hice chanchú, ¿cómo era? No, no, no, no, nada de eso. Todo fue mano limpia, todo fue pues suerte, todo fue cuestión de suerte. No ganamos nada más que el puro saludo, mi gente. Vámonos con este temita, se llama Motivos de Banda Machos.

Ándale, mi gente, pues les recuerdo que por acá en punto de las 2 de la tarde llega mi compañera Susy Morales y dice, por si alguien quiere patrocinarla, pues trae horitas disponibles. ¿Quién dice yo merengues tengo? Le agarro las orejitas a la Susy. ¿Quién dice yo? Nada más no se nos apilen porque pues tenemos varios. El día de ayer, varios salieron enojados que dijeron, no hubo patrocinadores y nosotros que queremos patrocinar, pues a ver, ahora sí tenemos tiempo. Patrocinen ahora o callen para siempre. Vámonos por acá con un saludito. Dice, bueno, amigo Michelle Mendoza dice, saludos ahí para mi amigo Modesto Galván hasta Barrotes Galván. También saludos ahí para mi hermano Saúl hasta Arkansas, Coy, Arkansas. Y la leña del Pirul. Ah, que quiere la leña del Pirul. Yo también pensé que le mandaba saludos a la leña del Pirul. Ay, disculpe. Y dice también por acá, ahorita le pongo su temita a Michelle. Y también dice, y saludos ahí para doña Justina Nava hasta el meritito San Sebastián. Claro que sí, saluditos ahí para mi mamá Justina Nava hasta San Sebastián. Y vámonos con este temita. Se llama Provócame. Les recuerdo que la Susy Morales trae ahorita disponibles. ¿Dónde están esos patrocinadores que el día de ayer querían patrocinar? ¿Dónde están que no los veo? We'll be right back.

Andrea Vigia de Boswell, lo que llega a la Susy Morales, por acá mandamos los saluditos que estamos recibiendo. Dice por acá el buen amigo Michelle Mendoza, dice saluditos ahí para mi amigo Modesto Galván, hasta Abarrotes Galván, y también saluditos ahí para mi hermano Saúl, hasta Arkansas Coy, con el temita de Leña de Pirul de Banda Macho. Se me fue la onda, ¿verdad? A mí también se me fue la onda. Pero luego la agarré, ya se la saben qué rollo con el pollo, se me van las cabras al monte, pero pues aquí andamos a la orden para el desorden. Mi gente, les recuerdo que por ahí mi amiga Susy Morales trae horitas disponibles. ¿Quién dice yo la patrocino? ¿Quién dice yo merengues para que no llegue Diokis? Vámonos con este tema, se llama Leña de Pirul, y saluditos ahí para el buen amigo Michel Mendoza.

André, mi gente, pues ahí quedó ese temita que nos solicitó por acá el buen amigo Michelle Mendoza. Y por acá dice el buen amigo Beto Hernández, dice, ay, écheme la contestación de las medias negras. Claro que sí, con gusto, complacemos. Y ahí les va la contestación de las medias negras.

Ándale, mi gente, pues hay que ver ese temita que nos estuvo solicitando el buen amigo Beto Hernández del meritito Rosenberg, Texas. Por ahí, saludos cordiales a toda la racita de Resendiz Construction. Saludos ahí para el buen amigo Juan Nelson, el Pillo, el Loro, por ahí, al Cabeza de Rodillas, al Balas Sin Pólvoras, por ahí al famosísimo Gabino Barrera, por ahí a la María Mitotes, a toda la racita ganadora de Rosenberg, Texas. Saluditos cordiales. Y también por acá, desde ladito, nos vamos con saludos cordiales ahí para el buen amigo Navito Verde, hasta Cleveland, Mississippi, allá la clica de la doble R, a Raúl Guillén, al Rooster Martínez, por ahí Alex Castro, por ahí Iván Miranda y Alan Miranda, por ahí Salomé Miranda, todos los Miranda, saluditos. Y Luciano Miranda, también saludos cordiales para todos esos chicos que conforman parte de esta clica doble R. Vámonos con este tema se llama La Araña, y va para el buen amigo Navito.

Ándale, mi raza, pues ahí quedó ese temita. Dice que mi buen amigo Navito, que él ya está bien deshidratado, ya quedó tirado a medio patio. No se vaya a caer, Navito, no ande diciendo eso, que las cosas a veces se hacen realidad. Vámonos, vámonos con este temita, se llama En la Barra. Y pues, mi gente, el día está caluroso, el día está bueno para echar ambiente. Vámonos con este tema, se llama La Barra, de grupo Laberinto. Y saludcita de la buena a todos esos que ya andan entrando en onda.

Ándale, mi gente, pues ahí quedó. Ay, quedó ese bello tema. Vámonos por acá con un saludito. Se reporta nada más y nada menos que el buen amigo Eric Solís. Y dice un saludito ahí para los de Moncada Remodeling. Ahí para Alonso Roque, Eric Solís, Jorge Landaverde por ahí con la rolita del de San Luis. Claro que sí, con gusto. Complacemos, mi gente. Vámonos por acá con este temita. Saludos ahí para el buen amigo Navito Verde, hasta Cleveland, Mississippi, por ahí a toda la racita que sigue en sintonía de Radio San Chepe. Este temita más y yo ya me paso a retirar. La China nada más no llega.

Ándale, mi gente, pues muchísimas gracias por allá a toda la racita que estuvo en sintonía de Radio Sanchepe. Muchísimas gracias por allá a toda la racita que participó en esta pequeña dinámica que por acá tuve. Y pues en un ratito más en la tarde, ya que baje el sol, porque ahorita está el sol que arde, voy a pasar a entregar sus premios. Y pues, mi gente, yo ya me voy, me paso a retirar. Nos vemos el día jueves en punto de las 10 de la mañana con horitas disponibles por si alguien gusta patrocinar. Ya llegó acá la China, ya llegó tarde, pero sin sueño, ya llegó. Así que las dejo con ella, trae horitas disponibles por si alguien la gusta patrocinar. Pues ahí nada más digan, yo le agarro las orejillas a la Susi. Mi gente, pórtense bien, coman frutas y verduras, hidrátense mucho y pues hagan caso, por favor. Ahí nos vemos, que pasen una muy bonita tarde, mi gente. Ahí nos vemos. Pórtense bien.

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1: ¡Oli, oli! Muy buenos días, muy buenas tardes, mi racita, saluditos cordiales por ahí para todos ustedes, por acá los saluda Susy Morales, la China, por acá para andarlos acompañando el día de hoy, por acá un momentito, un ratito, ahí por si mi racita quiere y gusta patrocinar una horita o dos horitas, mi racita, por acá estamos a la orden para el desorden. Ay, saludos cordiales para toda la racita que sintoniza Radio Sanchepe. Me presento, Susy Morales, la China, por acá para andarlos acompañando el día de hoy, mi racita, transmitiendo desde San José del Tapanco, Río Verde, San Luis Potosí, por ahí para las diferentes plataformas, MyTuner, Radio México y por ahí para Radio Sanchepe en vía Facebook. Muy buenas tardes, mi racita, y por acá nos vamos a ir con algo que dice del conjunto Río Grande de Mentes. Vámonos con más temitas, mi racita, y por acá para que se vaya reportando le comparto el número en cabina 487-127-5046. Ay, saluditos por acá los...

Continuamos por acá con más temitas, saluditos cordiales por ahí para toda la racita que anda en pura chinga por ahí correteando la chuleta y andan por ahí que ya se andan deshidratando de la calor. Ay, saluditos para el Rugar, para el Navito y para el buen amigo el Alejandro Castro. Continuamos por acá con más temitas y dice amor platónico de los Tucanes. Continuamos por acá con más temitas, mi raza.

musiquita ahí para que se vaya reportando y pues por ahí vaya solicitando la rolita que más le guste. Por acá lo complace la Susi, la China. ¡Ay, saluditos!

Continuamos por acá con más temitas. Saludos cordiales por ahí para toda la racita que nos sigue sintonizando por Radio Sánchez. Por acá los saluda Susy Morales, la China. Y continuamos por acá con más temitas. Y saluditos por ahí para que toda la racita se vaya reportando. Y dice saludos para Marcelo García de Zaragoza y al amigo Sergio, mejor conocido como el Viernes. ¿Qué pasó? ¿Lo miran y les dan ganas de tomar o qué? No se crea mi racita y nos vamos con esto y dice de piel a piel. Ay, saluditos para el amigo Sergio y para Marcelino García, por allá hasta Zaragoza.

Continuamos por acá con más temitas. Saludos cordiales por ahí para toda la racita. Y continuamos por acá con Barrita Libre y mi racita por ahí para que se vaya reportando. Y tenemos por acá ahorita libres mi racita por ahí para que vaya mandando mensajito. Y por acá me diga con qué temita nos vamos. Saluditos, y dice de los invasores y que tuvieras tanta suerte. Ay, saluditos cordiales para el buen amigo

Continuamos con más temitas, saluditos cordiales por ahí para toda la racita y continuamos por acá con más temitas. Por acá los saluda Susy Morales, la China, y nos vamos con el conjunto Río Grande y dice: y me tragué mi orgullo. Vámonos con más temitas, mi racita. Tenemos por acá Barrita Libre, ay, para que se vaya.

Continuamos con más temitas. Saludos cordiales por ahí para toda la racita. 2:40 de la tarde, mi racita, y nos vamos con esto de la fe norteña. Dice.

Continuamos por acá con más temitas. Saludos cordiales por ahí para toda la racita que nos sigue sintonizando por Radio San Chepe. Los saluda Susy Morales, la China. Y continuamos por acá con más temitas, mi racita. Tenemos barrita libre, ay, para que se vaya reportando. Y nos vamos con esto de los huracanes. Dice: como un huracán. Y échale, mi Chuy. Ay, saluditos.

Continuamos con más temitas, saluditos cordiales por ahí para toda la racita que nos sigue sintonizando por Radio San Chepe y nos vamos por acá con más temitas, mi racita, por ahí para que se vaya reportando y pues por ahí vaya solicitando el temita que más le guste. Los saluda Susy Morales, la China, y continuamos por acá con más temitas. Tenemos barrita libre, mi racita, para que vaya solicitando la rolita que por ahí más le guste. Dice... Ladrón de amor, vámonos con esta del conjunto Primavera. Ay, saludos para la

Continuamos por acá con más temitas. Saludos cordiales por ahí para toda la racita que nos sigue sintonizando por Radio San Chepe. Y continuamos por acá con más temitas. Dice, ¿por qué nos dijimos adiós? De los rieleros. Ay, saluditos mi racita. Y continuamos por acá con más temitas y con horitas libres. Ay, por si usted si quiere patrocinar, pues ya se la sabe, vaya mandando mensajito. Saluditos cordiales, por acá los saluda la

Continuamos con más temitas. Saludos cordiales por ahí para toda la racita. Y continuamos por acá con más temitas por ahí para que la racita se vaya reportando. Y dice del grupo Laberinto, La Coqueta.

Continuamos con más temitas. Saludos cordiales por ahí para toda la racita que nos sigue sintonizando por Radio San Chepe. Y continuamos con esto del respeto del norte. Y dice: si no te hubieras ido, vámonos con.

Continuamos por acá con más temitas. Saludos cordiales por ahí para toda la racita que nos sigue sintonizando por Radio San Chepe. Continuamos con más temitas y dice del grupo Laberinto, el perrón merino.

Continuamos con más temitas, saludos cordiales por ahí para toda la racita que nos sigue sintonizando por Radio San Chepe y continuamos por acá con más temitas, saludos cordiales por ahí para toda la racita que sintoniza Radio San Chepe, la radio más perrona, y nos vamos por acá con esto, dice de los Cardenales de Nuevo León, el primer tonto. Vámonos, mi racita. Ay, saluditos cordiales. Y continuamos por acá con más temitas, mi racita. Y tenemos por ahí horitas libres. Por ahí, por si usted gusta y quiere patrocinar, ya se la sabe, vaya haciendo acto de presencia.

Por acá continuamos con más temitas. Saludos cordiales por ahí para toda la racita que nos sigue sintonizando por Radio San Chepe, 3, 4 de la tarde, mi racita. Y por acá los saluda Susy Morales, la China. Y continuamos por acá con más temitas. Dice de Vagón Chicano, yo sí me enamoré.

Continuamos por acá con más temitas. Saludos cordiales para ahí, para toda la racita que nos sigue sintonizando por Radio San Chepe. Continuamos con más temitas de racita por ahí para que se vaya reportando. Por acá los saluda Susy Morales, la China, y nos vamos con esto. Y dice, mi amuleto.

continuamos con más temitas. Saludos cordiales por ahí para toda la racita que sigue sintonizando Radio San Chepe, 3:12 de la tarde, mi racita, y nos vamos por acá con más temitas. Tenemos barrita libre ahí para que se vaya reportando toda la racita, y nos vamos a ir con esto de Vicente Fernández y dice

Continuamos con más temitas, saludos cordiales por ahí para toda la racita que nos sigue sintonizando y nos vamos con esto, Isidro Rentería dice las verdades. Ay, saluditos cordiales para toda la racita que sigue

Continuamos por acá con más temitas, mis racitas, saluditos cordiales por ahí para toda la racita que nos sigue sintonizando por Radio San Chepe. Y mi racita, por acá tenemos una horita totalmente libre por ahí por si usted gusta y quiere patrocinar. Saludos cordiales por acá para el buen amigo Hugo Boss hasta las Cataratas del Niágara. Y saluditos cordiales por acá para el amigo Mandín Galván hasta por ahí, hasta Coy, Arkansas. Nos vamos con esto del conjunto Primavera y dice: las noches las hago días.

Continuamos por acá con más temitas. Saludos cordiales por ahí para toda la racita que nos sigue sintonizando por Radio San Chepe. Y continuamos por acá con más temitas, mi racita, por ahí para que se vaya reportando. Saludos cordiales por ahí para toda la racita que sintoniza Radio San Chepe. Y por acá nos vamos a ir con un temita de los hermanos Espinosa. Dice por acá, Dios por delante. Ay, saludos cordiales para el buen amigo Mandín Galván, que por acá nos va a estar patrocinando una horita, mi racita, y nos vamos con este temita. Ay, saluditos cordiales para la racita de Trywell Remodeling A&M. Saluditos.

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1: Continuamos con más temitas, mi racita. Saludos cordiales y nos vamos con esto. Los dos de Tamaulipas dice: ayúdame. Ay, saluditos cordiales para Mandinga.

Continuamos por acá con más temitas. Saludos cordiales por ahí para toda la racita que nos siguen sintonizando por Radio Sanchepi. Nos vamos con esto de los dos de Tamaulipas. Dice arriba la compañía.

La racita que nos sigue sintonizando, 3:32 de la tarde, y continuamos con esto de los hermanos Espinosa. Y dice Freestyle: saluditos cordiales por ahí para Manín Galván, que por acá nos está patrocinando esta ahorita. Y continuamos por acá en Barrita con puras rolitas de los hermanos Espinosa y de los dos de Tamaulipas, mi racita. Ay, saluditos.

Continuamos por acá con más temitas, mi racita. Saludos cordiales por ahí para toda la racita que nos sigue sintonizando por Radio San Chepe. Y continuamos con más temitas. Saludos cordiales por acá para el buen amigo Mandín Galván. Y en barrita, mi racita, tenemos ahora puras beliconas, puras de los dos de Tamaulipas y de los hermanos Espinosa. Y nos vamos con esto, dice la racha.

Continuamos por acá con más temitas. Saludos cordiales por ahí para toda la raza. Ay, perdón, se me atoró. Se me atoró el trago, oiga. Saluditos cordiales por ahí para toda la racita. Y continuamos por acá con más temitas. Dice los dos de Tamaulipas. La clica. Ahí, saluditos cordiales.

continuamos con más temitas. Saludos cordiales por ahí para toda la racita que nos sigue sintonizando por Radio San Chepi. Dice por acá San Pancho presente. Ay, saluditos cordiales por ahí para la racita de San Pancho que por acá nos sintoniza. Ay, saluditos para José Loredo. Y continuamos con más temitas, mi racita. Estamos por acá en la horita de los dos, de los hermanos Espinosa y de los dos de Tamaulipas, mi racita. 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Saluditos cordiales por ahí para el Minimi, para el Gonzalo y por ahí para el Gallo. Continuamos con más temitas, mi racita. Y por acá nos vamos con esto.

Continuamos por acá con más temitas. Saludos cordiales por ahí para toda la racita que nos sigue sintonizando por Radio San Chepe. Por acá los saluda Susy Morales, la China. Y dice por acá de los hermanos Espinosa, Visión de Túnel.

Continuamos por acá con más temitas. Saludos cordiales por ahí para toda la racita que nos sigue sintonizando por Radio San Chepe. Por acá los saluda Susy Morales, la China. Y continuamos con esto de los hermanos Rodríguez. Y dice, pensando en grande. Hay saluditos cordiales para el buen amigo Mandín Galván, que por acá nos está patrocinando esto ahorita. Y por acá le echamos este temita. Ahí

Continuamos por acá con más temitas. Saludos cordiales por ahí para toda la racita que nos sigue sintonizando por Radio San Chepe. Continuamos con más temitas, mi racita. Y por acá en barrita tenemos saludos de Tamaulipas y a los hermanos Espinosa. Saluditos cordiales, mi racita. Y por acá nos vamos con más temitas. Dice saludos al perro de... A ver, desde England, Arkansas, saluditos por ahí para esa racita y dice, saludos a Iván Miranda de parte del Rooster Martínez. Ay, saludos para el Nabo Verde, pura clica doble R. Saludos China de parte por acá del Rooster Martínez, pura clica doble R. Ay, saluditos cordiales para toda esa racita y nos vamos con esto. Dice Barba Negra. Ay, saluditos para el buen amigo Mandín Galván.

Continuamos por acá con más temitas. Saludos cordiales por ahí para toda la racita que nos sigue sintonizando. Saluditos cordiales por ahí para el buen amigo Mandín Galván, que por acá nos está patrocinando esta horita, mi racita. Y por acá continuamos con más temitas. Dice los dos de Tamaulipas. Para mí nomás. Ay, saluditos.

Continuamos con más temitas. Saludos cordiales por ahí para toda la racita que nos sigue sintonizando por Radio Sanchepe. Por acá los saluda Susy Morales, la China. Y continuamos con más temitas, mi racita, por ahí para que se vaya reportando. En barrita tenemos por acá los dos de Tamaulipas y a los hermanos Espinosa, mi racita, por ahí para que se vaya reportando. Saludos cordiales por ahí para toda la racita que sintoniza Radio Sanchepe. Saludos cordiales por acá para el amigo El Navito y por ahí para el Rooster Martínez y para el buen amigo Alejandro Castro. Nos vamos

por acá con más temitas, mi racita. Saludos cordiales para ahí, para toda la racita que nos sigue sintonizando por Radio San Chepe. Y continuamos con esto, dice punto y aparte.

Continuamos por acá con más temitas. Saludos cordiales por ahí para toda la racita que nos sigue sintonizando por Radio San Chepe. Y continuamos por acá con más temitas. Saludos cordiales por acá para el buen amigo Mandín Galván, que nos está patrocinando esta ahorita. Y mi racita, continuamos por acá con más temitas. Dice los dos de Tamaulipas, Jake Puck. Ay, saluditos para la racita de Drywell Remodeling A&M. Saluditos por ahí para el Chapín, el Minimi y el Gallo. Vámonos con esta, mi racita. Saluditos. Ay, saluditos para la racita que ya anda vaciando voz.

Continuamos con más temitas, saluditos cordiales por ahí para toda la racita y dice un saludo para Andrea hasta San José del Tapanco. Ay, saluditos cordiales, por acá nos manda ese mensajito un número con terminación en 5016. Ay, saluditos para Andrea hasta San José del Tapanco y nos vamos con esto, dice La Moneda. Ay, saluditos, por acá los saluda la China.

con más temitas. Saludos cordiales por ahí para toda la racita que nos sigue sintonizando por acá por Radio San Chepe, 4:21 de la tarde, mi racita, y por acá continuamos con más temitas. Saludos cordiales por acá para el buen amigo Mandín Galván, que nos está patrocinando esta horita, mi racita, y por acá continuamos con esto. Dice: más rico mañana de los hermanos Nos Espinosa. Ay, saluditos para el buen amigo El Navito, ay, por el, y para el Alejandro Castro y para el Roster Martínez. Saludito por ahí para la racita.

Continuamos por acá con más temitas. Saludos cordiales por ahí para toda la racita que nos sigue sintonizando. Y dice por acá Rooster Martínez, saludos para Alejandro Castro. Hay para Navito Verde de parte de él, Rooster Martínez. Y nos vamos con esto. Dice Gastando Verdes.

Continuamos por acá con más temitas. Saludos cordiales por ahí para toda la racita que nos sigue sintonizando por Radio San Chipi. Continuamos por acá con más temitas. Los saluda Susy Morales, la China. Y nos vamos con esto de Los Chavalitos. Dice, el verde es vida. Ay, saluditos cordiales para el buen amigo Mandín Galván. Saluditos.

0: estamos, chavalones, puro Servando ZL y los chavalitos, sí señor. Yeah.
1: Continuamos por acá con más temitas, saludos cordiales por ahí para toda la racita que nos sigue sintonizando por Radio San Chepe, 4:30 de la tarde, mi racita, y saludos cordiales para el buen amigo Mandín Galmán, que por acá nos está patrocinando esta horita, mi racita, y por acá nos vamos con más temitas, ay, para que se vaya reportando la racita, saludos cordiales por ahí para todos ustedes, y nos vamos a ir con esto, que dice prueba de fuego de los hermanos Espinosa. Ay, saluditos cordiales para toda la racita. Ay, por ahí para los muchachos que andan por ahí en pura chinga. Saluditos cordiales. Por acá los saluda Susy Morales, la China. Y vámonos por acá con más temitas, mi racita.
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0: 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Aquí está lo que...
1: Continuamos por acá con más temitas. Saludos cordiales por ahí para toda la racita que nos sigue sintonizando por Radio San Chepi. Nos vamos con eso de herencia de grandes. Dice, cambió mi suerte. Ay, saluditos cordiales para toda la racita que nos sigue sintonizando por Radio San Chepe. Y por acá continuamos con más temitas. Los saluda Susi Morales, la China. Ay, para que se vaya reportando todo.

Continuamos por acá con más temitas. Saludos cordiales por ahí para toda la racita que nos sigue sintonizando por Radio San Chepe. Y continuamos por acá con más temitas. Saludos cordiales por ahí para toda la racita que se sigue sintonizando. Saluditos cordiales por ahí para el buen amigo Mandín Galván, que por acá nos está patrocinando esta horita. Y por acá nos vamos con el Chavalón. Saluditos cordiales por ahí para toda la racita y mi racita. Ay, por acá ya casi nos vamos. Saluditos cordiales por ahí para todos ustedes. Ya nada más por acá esperamos al amigo Wichi. Continuamos con esto y dice de El Chavalón. Ay, saluditos para toda la racita.

están? Saludos cordiales por acá para toda la racita que nos sigue sintonizando por Radio San Chepe. Saludos cordiales por acá para el buen amigo Mandín Galván, que nos está patrocinando esta horita. Y mi racita, continuamos con más temitas. Saludos cordiales. Y dice Super Snake de los dos de Tamaulipas. Ay, saluditos.

continuamos por acá con más temitas. Saludos cordiales por ahí para toda la racita que nos sigue sintonizando por Radio San Chipe. Y nos vamos por acá con más temitas. Dice los dos de Tamaulipas. Eres veneno.

Continuamos por acá con más temitas. Saludos cordiales por ahí para toda la racita que nos sigue sintonizando por Radio San Chepe. Continuamos por acá con más temitas y dice de herencia de grandes ya borracho.

Continuamos por acá con más semitas, saludos cordiales por ahí para toda la racita que nos sigue sintonizando por Radio San Chepe. Y continuamos por acá con más semitas, saluditos cordiales mi racita. Y continuamos por acá con eso, dice arriba la charbiza. Saluditos cordiales por ahí para toda la racita. Y continuamos por acá con más semitas, ahí para que se vaya reportando.

Continuamos por acá con más temitas. Saludos cordiales por ahí para toda la racita que nos sigue sintonizando por Radio Sanchepe. Y nos vamos con más temitas. Dice ya coronamos de Herencia de Grandes. Ay, saluditos para el buen amigo Mandín Galván que por acá nos está patrocinando esto ahorita. Saluditos cordiales por ahí para toda esta racita que sigue en sintonía de Radio Sanchepe. Y continuamos con más temitas. Los saluda la China.

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1: Continuamos por acá con más temitas. Saludos cordiales por ahí para toda la racita que nos sigue sintonizando por Radio San Chepe. Continuamos con más temitas. Saludos cordiales por acá para el buen amigo Mandín Galván, que nos está patrocinando esta ahorita. Y mi racita, por acá tenemos en barrita puras rolitas de Herencia de Grandes y de los hermanos Espinosa. Ay, para que toda la racita se vaya reportando. Y dice, ¿me podrías complacer con una canción de los plebes del rancho? El Negociante. Gracias, ahoritita, a ver si nos dan permiso de echárnosla. Saluditos cordiales. Y por acá nos vamos con esto de los dos de Tamaulipas. Dice, con toda la fe. Por acá los saluda Susy Morales, la China, mi racita. Y acá si llegamos por acá a la recta final, saluditos, saludos por acá para el buen amigo Mandín Galván,

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Buenas tardes, mi raza, aquí con ustedes, Domingo, servidor Luis Morales, acompañándolos de 5 a 7 de la tarde, mi raza. 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

Artillero, saludotes, ahí va el amigo el gallo de Mississippi, la raza de A&M, ánimo, saludotes hasta Coy, Arkansas. Saludos, amigo, el Nabo Verde, saludotes.

0: lanzado mi primito con más de los temas arriba del escenario.
1: Ahora saludos del amigo Mandín Galván, por acá nos pide este temazo, el día que puedas, Grupo Legítimo, ánimo, saludotes, hasta Coyar, Arkansas, se va el saludo, saludotes, a Ebra A&M, saludos.

Vale, saludos para toda la raza que nos sintoniza. Ánimo, saludotes. Y puro Radio San Chepe. Ahí quedó ese temazo, el día que puedas, Grupo Legítimo, saludotes. Por acá nos dice, saludos ahí para el Armando Galván de parte del de Los Gallos, ahí con la canción de Vagón Chicano, ahí con la canción de La Mona, ánimo, saludos.

Bueno, saludos para la raza de San Pancho. Por ahí nos piden la rola de Pídeme. Dice que todo el día está en sintonía de Radio San Chepe. Ánimo, saludos para la raza de San Pancho. Presente en sintonía de Radio San Chepe. ¡Ánimo!

Acá nos dice el compadre Salomé Miranda. Compadre, póngase la de Chombara de Agua Azul. Ánimo, saludotes. Ahí saludos para la familia Miranda Camacho hasta Mississippi.

Hay que darse temazo de vagón chicano. Por eso lo sepa el amigo Mandín Galván. Por acá seguimos con más temas. Por acá nos dice la raza de San Pancho presente. Por ahí estamos todo el tiempo en sintonía de Radio San Chepe. Por ahí viene también algo de Grupo Legítimo. Esto que se llama Pídeme. Claro que sí, saludotes. Ahí va la raza de San Pancho. Fiel seguidor acá de Radio San Chepe. Muchas gracias, viejones. Saludotes.

Por acá nos dice el pariente Alex. Saludos, pariente. Ahí va la raza de la WRHC, la del Corral de Piedra, de Legítimo. Saludos. Ahí saludos para toda la raza pisteadora y chambeadora. Ánimo, saludos ahí para Trywell Remodeling. Hey, NM. Saludos para el amigo Mandín Galván, el gallo, el chapín, el gatillero.

Bueno, los vuelve la clican en la doble R de parte del buen amigazo y pariente Alejandro Castro. ¡Ánimo, saludote! Y súbale, mi raza. Saludos para el amigo Nabo. Échele bien con Aybar Miranda. Saludotes.

y al doble R, y al Iván, y al Rooster, y al Mirabonito, al Salo. Y aquí andamos, viejón. Digo, a su compadre, el Mirabonito. Échale saludos, viejón, y a toda la clica que anda ahí con el doble R.

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1: Por acá nos dice el amigo Eric Solís. ¿Qué onda, güicheche? Un saludo ahí para el patrón Enrique Moncada y para Alonso Roque. Que aquí vamos saliendo de jalar y que le tomen, que se calientan. Ahí con la rola del mujer.

Ahí saludos de Flamengo, Mandinga Albán. Por acá nos pide el corrido de Juan Marta, Conjunto Aguazul y Sóbale. Ahí saludos de la raza de Collar, Kansas. Ahí para Trywell Remodeling. Ahí para El Gaño de Mississippi. Ahí para Austin González, el Chapín y el Gatillero.

Acá nos dice mi compadre Chirrín Rubio. Buenas tardes, compadre. Saludos hoy para usted y para la Chávez Flores, Beto Sánchez, hasta Houston, Texas. Ahí con el Pieto Pendenciero de Vagón Chicano. Gracias, compadre. Ahí vamos a botes al compadre Chirrín Rubio hasta Dallas, Texas. Por ahí para el Alejandro Ilan Rubio, el misterioso de Dallas, y Ángel Oviedo, el famoso Caracoles. Ánimo, saludos.

Por acá nos dice el amigo Iván Miranda, saludos mi Wiche, para usted y toda la raza de San Chepe, ahí para toda mi raza de la doble R, aviéntese la de que te bendiga Dios de Agua Azul. Y saludos ahí para el compa Nabo Verde, saludotes. Por acá seguimos con más temazos.

Ahí saludos para el amigo Nabo Verde, por ahí nos patrocinan la hora que sigue. Ahí para festejar al amigo Rigo Paredes, que está de manteles largos. Ánimo, saludote de parte del amigo Nabo Verde.

Acá nos dice Minguichi, mándele unos saluditos al carnal Carlos Gutiérrez hasta San Fernando, Tamaulipas, y a los mecánicos de Conroy, Texas, Manuel Gutiérrez, al Rafael Ochoa, Jonathan y Fabián, y al compadre Genaro, que no da señales de humo. Ánimo, saludos para el compadre Genaro y que se reporte con las cheves a Taller Gutiérrez. Ánimo, saludos. Saludos, amigo Beto Hernández.

Apando, Caguama. Ánimo, saludos. Ahí para el gallo de Mississippi. Ahí para Austin Gonzalo, el Chapín. Saludos. Un saludo para el amigo Nabo Verde que nos patrocina la hora que sigue para festejar el cumpleaños del buen amigo Rodrigo Paredes hasta Mississippi. ¡Ánimo, saludos!

Señorita cantinera, por ahí con este temazo damos por terminada esta hora patrocinada por el buen amigazo Mandín Galván y puro Drywall Remodeling A&M en Coyar, Kansas, del buen amigazo Mandín. Saludos para el Gallo, Sin Gonzalo, el Chapín y el Gatillero.